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1: Muy buenos días, feliz domingo 19 de julio y qué alegría estarle acompañando desde este momento hasta las 12 del mediodía. Y qué excelente día también para estar sintonizando 90.1 Radio Láser Español. Hoy es un día bastante diferente, no es cualquier domingo, y es que hoy vamos a conocer al nuevo campeón del mundo en el fútbol. Y para ir comenzando también este recorrido que vamos a hacer, respecto a todo lo que nos ha dejado este Mundial 2026, hemos arrancado con una canción de 1990. Estábamos escuchando Princesa Tibetana de Timbiriche, uno de los éxitos que sonaba mientras Italia recibía la Copa del Mundo allá en 1990. Durante todo lo que va del turno, vamos a estar haciendo este recorrido por estos momentos de este Mundial 2026, también recordando algunos otros súper importantes que hoy vemos reflejados en este torneo. Quiénes fueron las sorpresas, figuras que brillaron, selecciones que fueron revelación y que creo que nadie esperaba, y también algunos goles que todavía seguimos viendo una y otra vez para poder estar listos para acompañar a la gran final esta tarde a la 1:00 p.m, Argentina contra España. Así que gracias por la compañía y nos vamos a una canción que también salió en 1990, pero esto a finales y que se convirtió en un himno del pop electrónico latino. Estamos hablando de Ritmo de la Noche.

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9 de la mañana más 14 minutos, repórtese con nosotros al 6191-0445 o al 2245-9010, que es el número de nuestra cabina. Esta mañana vamos a estar hablando acerca de lo que el Mundial 2026 nos ha dejado, y lo vamos a hacer antes de que se juegue la final, hoy por la tarde a la 1, Argentina contra España. También hablaremos acerca del partido que nos dejó 10 goles el día de ayer, Francia contra Inglaterra, esto por el tercer lugar. Así que vamos a seguir con más música, pero sigan en compañía con nosotros.

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hoy el fútbol vive uno de esos días que son súper importantes, porque después de varias semanas de emociones, de partidos inolvidables y de historias que ya dieron la vuelta al mundo, esta tarde finalmente vamos a conocer al nuevo campeón del Mundial, cuando Argentina y España se enfrenten en la gran final. Y antes de llegar a este momento, vale la pena que miremos hacia atrás, porque todos los mundiales tienen algo en común, y es que se comienzan con ilusión. Todos los equipos llegaron convencidos de que podían hacer historia. Los aficionados llenaron calles con camisetas, banderas, durante todo un mes. Básicamente el fútbol se convirtió en un idioma que entendía todo el planeta. Así que, y también hay que destacar que una de las cosas más bonitas que tiene una Copa del Mundo es que siempre aparecen historias inesperadas. Aparecen jugadores jóvenes que aprovechan la oportunidad de su vida, hay selecciones que terminan siendo la gran revelación y equipos que, aunque no llegan como favoritos, consiguen hacerse un lugar en el corazón de los aficionados. Así que, ¿qué es lo que a usted más le ha gustado de este mundial? ¿Ha sido un partido? ¿Ha sido un gol? ¿Un jugador en específico? ¿Una celebración o simplemente el ambiente que se ha logrado vivir en este Mundial 2026? Cuéntenos al 6191-0445. Cuéntenos qué es lo que más le ha gustado de este Mundial 2026. O incluso, si hubo algún equipo que usted pensaba que iba a llegar a la final y al final, pues, terminó diciendo adiós bastante temprano. Cuéntenos, 6191-0445.

9 de la mañana más 34 minutos. ¿Y cómo vamos a recordar este Mundial 2026? Bueno, pues por primera vez, la Copa del Mundo se disputó con 48 selecciones, en 12 grupos de 4, dejando atrás el formato de 32 que estaba vigente entre 1998 y 2022. El número de partidos subió de 64 a 104, convirtiéndose así en la edición más extensa de la historia. También es la primera Copa del Mundo organizada conjuntamente por 3 países: Canadá, Estados Unidos y México. También antes de cerrar la fase de grupos en este Mundial, el torneo ya había superado el récord de Qatar 2022 respecto a goles. En Qatar se registraron 172 goles en 64 partidos. Y en esta ocasión fueron 177 en 60 partidos y todavía faltaban más partidos en la fase de grupos. También los organizadores confirmaron que hubo 3.607.357 espectadores, esto únicamente en la fase de grupos, superando el récord que estaba establecido desde Estados Unidos 1994, que tenía un registro de 3.587.538 espectadores. También tenemos que, pues, se ha venido reescribiendo la historia de diferente forma, y vamos a ir recordando también pequeños eventos que van a sonar en nuestra memoria hasta el próximo Mundial 2030. Por ejemplo, el jugador viral que fue Tim Payne, este jugador neozelandés. Vamos a recordar también al Pato Merlín de México, las famosas pausas de hidratación, pausas que usted también puede implementar en el trabajo, Bocinha, el arquero héroe de Cabo Verde, el remo vikingo de Noruega, esa afición que nos robó el corazón con esa celebración, la estatua humana de República Democrática del Congo, el arbitraje femenino, que hubo un partido en específico donde los árbitros principales eran mujeres, el famoso ICC de los mexicanos, la despedida de uno de los jugadores de Sudáfrica, un evento o un acontecimiento que nadie esperaba, el fallecimiento de Jaden Adams, también el fin de una era de varios jugadores, ya que fue el último mundial de diferentes jugadores, también algunas celebraciones curiosas y, por supuesto, también algunos regalos que algunos jugadores compraban, tal y como hizo Haaland con ese mapache. Todos nos preguntamos dónde compró ese mapache. Vamos a seguir hablando también de más datos curiosos, otros históricos que nos ha dejado este Mundial 2026.

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9 de la mañana más 46 minutos y nos reportan fuerte congestionamiento para llegar a Lourdes. Esto viniendo de Santa Tecla. Recuerde que usted también puede compartirnos su reporte del tráfico al 6191-0445.

El tema de esta mañana es cómo vamos a recordar este Mundial 2026, especialmente porque hoy se juega la final y cerramos un capítulo más de los Mundiales. Ya nos dejó por aquí este Mundial el segundo autogol más rápido en la historia. Esto fue en el partido de Túnez ante Países Bajos. También tuvimos la dicha de ver a cuatro países debutantes, Cabo Verde, Curazao, Jordania y Uzbekistán. Tuvimos también a jugadores que llegaron disputando su sexta Copa del Mundo, como Cristiano Ronaldo, Lionel Messi y Guillermo Ochoa. Y de hecho, también tuvimos al jugador más longevo. Este fue el escocés Craig Gordon, con 43 años. Y por otra parte, pues también tuvimos al más joven, que fue el mexicano Gilberto Mora, con tan solo 17 años. Pero también este Mundial nos ha dejado selecciones revelaciones, tales como fue Cabo Verde, que fue la gran sorpresa del torneo, compitiendo de tú a tú con esas selecciones que han sido históricas, que han sido gigantes, e incluso logró clasificarse a la siguiente fase, algo que era impensado, especialmente porque era su primer Mundial. Otra selección que nos sorprendió fue Noruega. Noruega básicamente demostró el crecimiento que ha tenido esta generación de futbolistas que llegaron a cuartos de final eliminando a Brasil en el camino. Y también no podemos dejar fuera a República Democrática del Congo, quienes protagonizaron una de las actuaciones más destacadas de los países africanos y estuvieron muy, pero muy cerca de eliminar a Inglaterra en los 16avos de final. También este Mundial pues nos dejó eliminaciones bastante inesperadas. La mayoría creo que aquí dijo adiós a las quinielas después de las eliminaciones de Brasil, también de Portugal, de Uruguay, de Alemania, y pues ahora que fue la de Francia, y ayer jugaron el partido por el tercer lugar, así como también Inglaterra, que eran dos equipos también que se esperaba verlos en la final. Y por supuesto las remontadas, esas remontadas que nos han emocionado. Una de las primeras que tuvimos creo que fue en los 16avos de final, Bélgica contra Senegal, donde Bélgica perdiendo y de pronto terminó ganando 3-2. Brasil contra Japón, Japón comienza ganando y Brasil remonta 2-1. República Democrática del Congo comienza ganando 1-0 e Inglaterra remonta 2-1. También tenemos otras que ha protagonizado Argentina, fueron diferentes partidos, así que tenemos un montón de datos, un montón de historia que ha escrito este Mundial 2026, y es por este tipo de eventos y sucesos que vamos a estarlo recordando hasta que venga pues el próximo Mundial 2030. Así que para usted que nos está sintonizando a esta hora de la mañana 9:53, ¿cuál fue la mayor sorpresa para usted en este Mundial? ¿O qué eliminación le dolió? Le dolió y dijo, no, ya no puedo más. Ya mi quiniela terminó y ya no puedo ver más equipos porque mi favorito quedó eliminado. O incluso, ¿qué partido considera que ha sido el mejor hasta el día de hoy? Porque nos falta ver esa final. Vamos entonces a seguir con más música aquí en 90.1 Radio Láser Español. Recuerde 6191-0445, nuestro WhatsApp.

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1: Bienvenidos a Vida Sana Radio, les saluda Eugenia Marenco. Esta semana desarrollaremos el tema tratamientos capilares, prevención, cuidado y recuperación del cabello dañado, junto a Alejandra Palencia, gerente general de la Clínica 180. ¿Qué tal, Ale? ¿Cómo está? Bienvenida, gracias por acompañarnos.
2: Muy bien, gracias por invitarme. Acá estamos ya.
1: Ale, muchas personas normalizan el cabello seco, quebradizo o con caída constante. ¿Cuáles son las señales que nos indican que nuestro cabello ya está dañado y que necesita una atención profesional?
2: Es muy común que las personas tiendan a usar cosas como caseras y no buscar ayuda profesional, ¿verdad? Lo importante es que lo primer signo es las puntas. Las puntas comenzamos a verlas abiertas, cuesta ya peinarlo. Ya no solamente basta el champú y un buen acondicionador, sino que ya empezamos a sentir que el cabello no cede. Entonces, lo mejor sí es buscar un profesional y que nos asesoren sobre qué necesita nuestro cabello. No todos los cabellos son iguales, no todos los cabellos necesitan lo mismo. Y es de identificar, o sea, primero necesitamos identificar la causa, porque hay muchas cosas también últimamente está pasando que hay muchas causas hormonales. Eso está...
1: Es cierto, la orden del día también.
2: La orden del día que muchas mujeres estamos pasando por procesos hormonales. Hay personas que pasan por el embarazo, la lactancia, que eso es normal que el cabello se caiga. Hay falta de nutrientes también, mala alimentación. Necesitamos también nutrir nuestro cuerpo para que dé una respuesta. El cabello es una respuesta de cómo nos alimentamos, de los suplementos que tomamos. Entonces, sí, empezamos a ver esas puntas abiertas, eso que cuesta peinarlo, que al peinarlo se pone esponjoso, o ese frizz al salir a la calle, que no podemos salir con el cabello mojado porque terminamos como
1: que leona.
2: Y también, pues, abusos también de la plancha, eso también. Eso nos puede generar problemas prematuros, pues, para que el cabello luzca quebradizo, seco de las puntas. El abuso de la plancha, el abuso del secador todos los días y sin protección
1: térmica.
2: Eso es una de las cosas que más es común que nos lleguen jovencitas, nos llegan al salón jovencitas con el cabello bien dañado y le digo, ¿por qué tanto? ¿Por qué tan dañado? ¿Hace cuánto el corte de puntas? Y me dice, es que todos los días me lo plancho o todos los días me hago ondas. Y ahí es donde entramos como, no, mire, vamos a cortar todo lo malo y vamos a dejar que crezca sano y lo vamos a nutrir.
1: Ale, en el día a día cometemos errores sin darnos cuenta. ¿Cuáles son los hábitos más comunes que están deteriorando nuestro cabello y acelerando su daño?
2: El hábito más común es lavarnos el cabello en la noche. Eso es algo que nos va a resecar el cabello y no nos va a ayudar en lo absoluto. Vamos a tener que lavarlo siempre el día de que nos levantamos, normal en la mañana, aunque nos tome más tiempo, y secarlo, de preferencia dejar que se seque sin tener ninguna fricción. Otra cosa que puede ser es que lo lavamos y lo atamos, le hacemos una cola y hacemos un moño bien enrollado, ¿sí? Y eso hace que también las puntas se vayan deteriorando y se vaya quebrando el cabello. En cabellos procesados también se debe de evitar, pues, hacerse tanto moño, tanto algo que sujete mucho el cabello, porque hace eso también, esa fricción de las coletas, hace que el cabello se quiebre. También al lavarlo, algo bien común es que usan el champú en medias y puntas, o sea, como colocamos el champú en la raíz y luego empezamos a lavar toda la...
1: Y después ponemos todo el cabello
2: ahí. Todo el champú va en todo el cabello. Y no, el champú va solamente en el cuero cabelludo. Si hacemos eso de colocarlo en todo el cabello, resecamos. Inmediatamente vamos a sentir que el cabello se resecó. Porque el champú es para lavar el cuero cabelludo.
1: Ok.
2: Y hay gente que dice que no ocupa acondicionador.
1: No sé. Yo me muero con mis colochos, me muero. Si no ocupa acondicionador.
2: Entonces hay personas que no ocupan acondicionador porque mi cabello es muy liso, que mi cabello se queda demasiado como bien plano si yo me pongo acondicionador. Entonces ahí eso es un error también. Necesitamos el acondicionador de medias a puntas. Una mascarilla que sea la que mejor... Nosotros vamos a ir sintiendo que nos cae bien en el cabello y también con asesoría. Una mascarilla una vez por semana, por lo menos, cuando el cabello no tiene procesos químicos. Y también si hay procesos químicos, pues sí tenemos que hidratarlo. Cada vez que nos lo lavemos es ponerse una mascarilla de hidratación. Sí.
1: Okay. ¿Y estas mascarillas se quitan o se dejan puestas?
2: Es normal que las mascarillas duran entre 5 o 8 minutos, máximo 10. Okay. Creo que eso es lo que más se recomienda, que se compren una mascarilla porque son más cortos los tiempos de espera. Y el tratamiento sí ya son como para darle media hora. Entonces sí sería como para hacerlos más intensivos en el salón. O de un día que tengan bastante tiempo.
1: A consentirse realmente.
2: Sí, los tratamientos sí llevan más tiempo y es lo que la mayoría no tiene, ¿verdad? De aplicarse un tratamiento por media hora.
1: En casa.
2: Sí. Así que las esperamos en el salón.
1: Me parece.
0: Hacemos una pausa musical y ya regresamos con más de Vida Sana Radio.

0: Seguimos desarrollando el tema tratamientos capilares, prevención, cuidado y recuperación del cabello dañado junto a Alejandra Palencia, gerente general de la Clínica 180. Ale, muchas personas recurren a tratamientos caseros o productos sin ninguna asesoría. ¿Qué tan importante es conocer el tipo de cabello antes de iniciar cualquier tratamiento de recuperación?
1: Eso sí es muy, muy común. Que la amiga se puso un aguacate y le cayó súper bien. Y
0: que se puso mayonesa.
1: Que la mayonesa, que el aceite de oliva.
0: La clara de huevo.
1: La clara de huevo. Pero yo sí opino que es mejor que nos comamos todos esos nutrientes y que el cabello florezca. O sea, no necesitamos ponerle cosas naturales al cabello porque esas ya tienen su fin específico, que es comérselas, no colocarlas en el cabello. Porque podemos pasar eso, que capaz tenemos un cuero cabelludo normal y ponemos el aceite o el aguacate y lo hacemos más graso. Entonces ahí es donde vienen más problemas de lo que podemos. O sea, lo más fácil es pues buscar asesoría y buscar el tratamiento que nos va a funcionar según nuestro cuero cabelludo, según nuestro problema en el cabello, si necesitamos reparación, si necesitamos hidratación. A veces la nutrición es muy importante, todos los cabellos necesitan nutrición, pero no todos reparación y no todos necesitan
0: hidratación.
1: O sea, hay unos que, por ejemplo, hay cabellos de procesos químicos, pues ya con decoloración, que necesitan que le aportemos todo lo que el cabello se ha perdido uh-huh. durante la decoloración, se pierden aminoácidos, se pierde queratina. Entonces hay tratamientos que traen eso químicamente, aminoácidos, queratina, que ayudan uh-huh. a rellenar la hebra y a devolverle eso que se salió de la decoloración. Entonces ahí es donde a veces dicen, no, es que a mí me dejó el cabello duro. Es que no era para usted la reparación, ajá. sino que solo era hidratación. Y tal vez la de reparación no le cayó bien el que era para hidratación. Entonces eso sí suelen pasarnos, que no es que usted va a elegir el tratamiento. Necesitamos asesoría de un profesional para que identifiquemos qué es lo que tiene su cabello, cuál es la causa principal que está dañándolo y ver también muchos procesos que se han hecho anteriormente y uh-huh. la raíz.
0: Si digamos tienen alisados, tienen permanentes, todo eso va a ir cambiando, o sea.
1: Yo soy colocha.
0: Ah,
1: yo soy rizada. Pero me hago alisado, o sea, o me hago antifreeze, todo para no ser colocha. Entonces, pero también me agarró un tiempo que, pues sí, me lo pinté mucho, o sea, me lo decoloré bastante. Y anduve bien rubia y yo quería seguirme alisando y se me dañó, o sea, yo ajá. sabiendo, teniendo experiencia, tú caí en eso, pues porque en realidad cuando ya uno se hace un alisado ya es un proceso químico, uh-huh. ya el cabello cambia y si venimos y encima queremos decolorarlo, hacemos que el cabello tenga dos procesos ya, entonces eso quiere decir si son dos procesos tengo que aumentarle ¿qué? Dos tratamientos por semana uh-huh. y irlo nutriendo, irlo sanando, porque siempre un proceso químico, más que todo un alisado, va a generar mucho, o sea, se le aplica mucho calor al cabello. Entonces uh-huh. ya ese proceso, ya su cabello ya deja de ser virgen, necesita hacer ya un proceso tratado por químicamente. O sea, ya va a ser un cabello químicamente tratado y uh-huh. se necesita que vayan a colaboran con las personas adecuadas que somos los profesionales.
0: Ale, cuando hablamos de recuperar un cabello maltratado, ¿qué tan importante es una evaluación profesional y qué tratamientos existen para restaurar pues la salud del cabello?
1: Pues la evaluación es el primer paso, buscar una ayuda profesional de más que todos nosotros, la Clínica 180 nos tienen que buscar a nosotros y nosotros vamos a poder evaluar qué es lo que está pasando en el cabello. Normalmente preguntamos qué procesos se han realizado y es importante que de parte de nuestras clientas o las personas que nos visitan es que sean muy sinceros con su estilista.
0: Honestos,
1: porque nosotros necesitamos saber si se hizo un alisado, si se hizo algún botox, algo que haya cambiado la estructura del cabello y que hace cuánto se hizo la última decoloración, si se aplicó otro tinte, porque eso suele pasar, no me gustó, estaba mal dañado, se me maltrató y me coloco un tinte negro, un tinte oscuro. Entonces al hacer eso, el tinte negro trae plomo, o sea, es químicamente fuerte para los cabellos. Entonces nosotros, los estilistas, no queremos tinte negro, nunca no queremos poner un tinte negro. Yo les digo siempre, hay opciones, hay tintes que sean como unas alturas 4, unas alturas 5 o 6, pues que son castaños, siempre son oscuros, pero no son negros. Entonces, a la hora de que ellas quieren sacar ese negro, por ejemplo, se arrepintió, ya no quiere el negro y quiere volver a ser rubia, ya el cabello ya no vuelve a ser igual. Ya después de un tinte negro, el cabello tarda por lo menos más de 2 años para volver a un color rubio bonito. Así que sí, eso es uno de los principales errores. Y cuando vemos el daño, pues queremos oscurecerlo y no es lo más recomendable. Sería mejor buscar una ayuda profesional porque hay baños de color.
0: Y el daño ya está. Al oscurecerlo está. Con tinte negro, no está haciendo nada más que cubrir, pero el daño sigue.
1: El daño sigue. Entonces hay opciones pues de baños de color que no traen químicos, no traen amoníaco, y eso hace que sea un baño para cubrir el color que no le gusta, pero también tratamiento, y va acompañado de otro tratamiento que podemos evaluar y ver que si le puede funcionar. Uh-huh. Entonces sí es importante que si hay daño, veamos la causa, y también al principio lo mencioné, pues que tenemos que cortar el cabello. Eso sí, uno se niega a dejar que le corten el pelo, pero o córtenme un centímetro, un dedito, y nosotros nos quedamos con
0: usted. Y tiene 4 dedos de daño. Entonces
1: tiene 4 dedos de daño, necesitamos cortar para que esto
0: de raíz
1: sane. Entonces la primera es cortar. Si lo queremos oscurecer, pues optar por baños de color. Si necesitamos reparación, pues hay tratamientos que llevan eso, que sería aminoácidos, queratina, colágeno, que son para que devuelvan esa vida al cabello, más que todo de medias a puntas, y la hidratación. La hidratación siempre es importante. O sea, a veces son como un cóctel de tratamientos que necesitamos, no solamente es uno.
0: Así es, para que ese cabello vuelva a tener brillo, elasticidad, y pues se vea bastante saludable. Exacto. Porque ya deja de ser un cabello virgen, como tú lo decías.
1: Sí, ya media vez hagamos procesos de color o alisados, cirugías capilares. Ahora les ponen otros nombres, botox capilar. Y eso ya nosotros ya sabemos que viene acompañado de un cambio en la estructura del cabello.
0: Del cabello. Ale, si queremos mantener un cabello sano a largo plazo, ¿cuáles serían esos cuidados esenciales que toda persona debería convertir en un hábito para prevenir futuros daños?
1: Sí, primero, pues, buscar un champú que sea apto para el cuero cabelludo que vamos a tratar. Uh-huh. Y siempre tenemos que por lo menos lavarlo 2 veces. Siempre el primer champú para quitar toda la grasa y todo lo sucio. Y el segundo champú ya es para de verdad limpiar completamente el cabello. Si a veces pasamos muchos días sin lavarlo el cabello, pues sí, ya recomendamos un tercer champú.
0: Okay.
1: Pero normalmente sí recomiendo que dejemos pasar solo un día sin lavarnos el cabello. O sea, por lo menos dejémosle un día de intervalo.
0: Un día no.
1: Eso es lo más recomendable. Si el cuero cabelludo es grasoso, o sea, sí necesitamos hacerlo todos los días. Todos los días de lavarlo si el cuero cabelludo es graso.
0: ¿Y si es seco?
1: Eso, un día sí.
0: Un día no.
1: Sí. Uh-huh. Y siempre utilizar acondicionador, porque el acondicionador sella las cutículas. O sea, el champú la abre y el acondicionador la sella. Entonces es importante que el acondicionador no debe de faltar.
0: ¿Y cuando usamos mascarilla, cuál sería el orden?
1: Primero el champú, después va la mascarilla, que la dejamos unos 5-8 minutos, y finalizamos con el acondicionador.
0: Ok.
1: De medias a puntas, solo para sellar. Puede ser 1 minuto de exposición del acondicionador. Y siempre, si vamos a plancharnos el cabello, si vamos a usar una herramienta térmica, hoy que hay tanto cepillo secador, eso siempre necesita su protector térmico antes de utilizarlo. Lo pueden hacer desde que se lo tienen mojado, lo pueden aplicar mojado y secarlo con la secadora o con el cepillo térmico. O pueden, si ya lo tienen seco, pues siempre aplicar, aunque esté seco el cabello, siempre aplicar el protector antes de usar la plancha o cualquier cepillo térmico. Es importante que esos cuidados sean básicos. Y cuando vayamos a piscinas, cuando vayamos al mar, siempre llevar nuestro kit de mantenimiento para lavarlo y dejarlo nuevamente como limpio, libre de cloro de las piscinas, libre de sal del mar. no dejarse el cabello mojado y pasar toda la noche ahí con el cabello con cloro
2: y sal.
1: Y sal. Uh-huh. Es importante que al final del día pues se lave y se mantenga el cabello limpio e hidratado.
2: Ok, perfecto. 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
1: 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Y ahí estamos para la orden de ustedes.
2: Perfecto. De verdad, Alejandra, muchísimas gracias por habernos acompañado en esta semana.
1: Gracias a ustedes por haberme invitado. Nos esperamos vernos pronto.
2: Así va a ser. Así que agradecemos de verdad a Ale Palencia, gerente general de la Clínica 180, por habernos acompañado durante esta semana desarrollando el tema tratamientos capilares, prevención, cuidado y recuperación del cabello dañado. Los invitamos a escuchar esta entrevista completa el próximo domingo a las 10 de la mañana por 90.1 Radio Láser Español. Hasta la próxima semana.
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5: Diez de la mañana más 43 minutos y qué alegría que siga sintonizando 90.1 Radio Láser Español en este domingo 19 de julio, día en el que también conoceremos al campeón del mundo a la 1 de la tarde tras el duelo Argentina contra España. Y mire que no únicamente estamos hablando de dos grandes equipos, sino que también estamos hablando de un duelo de estrategas. Y es que el técnico de la selección de España, Luis de la Fuente, va a enfrentarse contra Lionel Scaloni, quien fue su alumno en los cursos de la UEFA Pro. Así que tenemos a dos buenísimos estrategas, maestro y estudiante, y se van a enfrentar esta misma tarde cara a cara en esta gran final. Cuénteme, ¿cuál equipo cree usted que levanta la copa esta tarde? ¿Será España? ¿Será Argentina? ¿Qué dicen los números? ¿Qué dice usted también como crítico que ha visto y ha dado seguimiento a este Mundial 2026? ¿Quién de los dos equipos merece levantar esa copa? Cuéntenos 6191-0445. Nosotros aquí estamos con buena música, acompañándole en el fin de semana, listos para recuperar esas energías e iniciar con todo esta nueva semana.

0: 10 de la mañana más 52 minutos y no podemos dejar fuera de este mundial a los arqueros. Y es que los guardametas tuvieron actuaciones memorables en este mundial 2026, con atajadas que salvaron eliminatorias e incluso los mantuvieron con vida por un poco más de tiempo, porque el arco lo es todo. El arco lo es todo y en este caso pues tenemos ya un listado con los arqueros más destacados que tuvieron mayores intervenciones, en este caso atajadas. En primer lugar está Orlando Gil, el paraguayo, con 23 atajadas. Le sigue Eloy Room, curazoleño, con 20 atajadas. Gregor Kobel, el suizo, con 20 atajadas también. Diogo Costa, el portugués, con 19 atajadas. Y en quinto lugar, Abociña, de Cabo Verde, con 18 atajadas. Esta es información que tenemos hasta el momento. Si no hay más sorpresas en esta final, pues así quedaría el listado con los arqueros con mayores atajadas en este Mundial 2026. Cuénteme, ¿cuál fue la mejor atajada para usted? ¿Lo hizo alguno de estos arqueros o fue algún otro de otro equipo? ¿O qué portero cree usted que merece todos los aplausos? Todos los aplausos en este Mundial 2026. Cuéntenos, 6191-0445.
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0: 11 de la mañana más 10 minutos y estamos hablando de cómo vamos a recordar este Mundial 2026. Ya hablamos un poquito acerca del papel que han jugado los arqueros, algunos datos históricos también que nos ha dejado este Mundial, más goles, más asistencias, algunos debutantes que ya mencionamos al principio y también algunos jugadores pues que bailaron su último Mundial, como dicen por ahí. Fue el último. Pero también vámonos allá, un poquito más allá del fútbol, porque por lo menos el partido de hoy tiene para más. ¿En qué sentido? Porque hoy no solo juega España contra Argentina, sino que también se enfrentan dos culturas diferentes con las que hemos crecido, que hemos conocido y de hecho también disfrutado. Así que tenemos estos clásicos y usted me dirá con cuál de los dos se va a quedar. Si nos vamos a la música, yo le hago la pregunta. ¿Con qué banda se queda? ¿Hombres G o Soda Stereo? Hombres G o Soda Stereo. En ese primer enfrentamiento, ¿cuál de esas dos bandas va a ser con la que se va a quedar usted? Recuerde que estamos hablando de España contra Argentina, así que ¿con quién se queda? ¿Hombres G o Soda Stereo? Y si no, todavía dice, no sé. No sé, necesito pensarlo. Le doy otro. ¿Mecano o Los Enanitos Verdes? ¿La Oreja de Van Gogh o Los Fabulosos Cadillacs? ¿Jarabe de Palo o Andrés Calamaro? Usted me cuenta, 6191-0445. ¿Con qué banda musical se queda usted en este domingo 19 de julio, día en que se juega la final España contra Argentina? Ya le comenté algunas de las bandas que suenan aquí en 90.1 y en usted está tomar esa decisión. ¿Con quién se va a quedar? ¿Hombres G o Soda Stereo? ¿Mecano o Enanitos Verdes? ¿La Oreja de Van Gogh o Los Fabulosos Cadillacs? ¿O Jarabe de Palo, Andrés Calamaro? Cuéntenos, 6191-0445.
1: ¡Se va! ¡Nossa!

Por aquí nos escriben al WhatsApp 6191-0445, la terminación 3610. Ey, compártenos tu nombre también. Nosotros queremos saber cómo te llamas. No queremos estar nombrando números 3610. Pero él dice: buenos días, yo le voy a Soda Estéreo, por supuesto, y que gane Argentina. Ya nos dio ahí su pronóstico y su decisión en cuanto a con qué banda se queda. Y si usted va sintonizando en este momento 90.1 Radio Láser Español, le comento de qué estamos hablando. Y es que hoy no solo se enfrenta España contra Argentina, sino también culturas y gustos y bandas con las que usted ha crecido. Así que, ¿con quién se queda usted? ¿Hombres G o Soda Estéreo? Aquí ya tenemos a... Felipao. Un gusto que nos escribas, Felipao. Ya nos comenta que él... con Soda Estéreo, porque le va a Argentina. Cuéntenos usted también, ¿a quién, con quién se va? ¿Hombres G o Soda Estéreo? Y si no es una de esas dos, ¿Mecano o Enanitos Verdes? ¿La Oreja de Van Gogh o Los Fabulosos Cadillacs? ¿Jarabe de Palo o Andrés Calamaro? Escríbanos 6191-0445 y cuéntenos con qué banda se queda usted en este día de la gran final para ver qué equipo levanta la Copa del Mundo.

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4: 11 de la mañana más 22 minutos y también aquí Felipao nos comentaba que también apoya a Enanitos Verdes. Está con Enanitos Verdes aquí demostrando su apoyo a Argentina, pero que también tiene un poquito de conflicto porque él va a morir con el Barcelona, con el equipo Barcelona, con el club Barcelona, pero en este caso apoya a Argentina. Así que usted cuénteme también con quién va, a quién le está apoyando. También nos escribe el 6191-0445, Justin García. Saludos desde el Puerto de la Libertad. Saludos para ti también y qué alegría que nos estés sintonizando en este domingo 19 de julio. Él dice por aquí que Soda Stereo es su banda favorita. Y mire, qué bonito. Qué bonito, estamos bien, dice. Por supuesto, también ahí demostrando un poquito su inclinación hacia la música de Argentina. Tenemos entonces, recuerde que estamos en una pequeña dinámica aquí, viendo quién va a ganar este mundial, esta final, España o Argentina, pero desde las perspectivas de bandas musicales. Así que ya teníamos ese enfrentamiento, Hombres G o Soda Stereo. Hombres G o Soda Stereo, también tenemos Mecano o Enanitos Verdes, La Oreja de Van Gogh o Los Fabulosos Cadillacs, Jarabe de Palo o Andrés Calamaro. Cuéntenos 6191-0445 con cuál de estas bandas se queda usted y a quién le está demostrando apoyo en esta final de este domingo 19 de julio.

Y si usted es incapaz de decidir por qué banda se va a inclinar más, si las bandas argentinas o españolas, entonces vámonos con algo muchísimo más fácil. ¿Qué prefiere usted? ¿Paella o asado argentino? Ahí se lo dejo y usted escríbanos y cuéntenos con qué se queda. 6191-0445. ¿Paella o asado argentino?

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0: 11 de la mañana más 47 minutos y tenemos ya casi, casi, casi que la final a la vuelta de la esquina. 1 de la tarde, España contra Argentina, esperando que sea un buen partido. Un buen partido que pueda desarrollarse de la mejor manera en esos 90 minutos, que nos regalen bastantes goles también, así como el partido del día de ayer por el tercer lugar, Francia contra Inglaterra, donde Inglaterra comenzó ganando 4-0 en el primer tiempo y posteriormente por poco y Francia remonta a ese partido, pero al final terminaron con un marcador de 6-4 favoreciendo a los ingleses. Y nosotros esperamos que también haya una buena actuación por parte de ambos equipos, que no nos vayamos de tiempo extra ni a penales, porque creo que a todos nos daría microinfartos y queremos evitar sustos, especialmente en domingo.
1: Señores, buenas noches, bienvenidos, pasen adelante. Gracias.

Es importante recalcar que esta final se va a jugar en el MetLife Stadium de Nueva York, Nueva Jersey, y el evento albergará el primer show de medio tiempo al estilo Super Bowl. Así que vamos a tener una ceremonia también en medio del medio tiempo y también en el al momento de la clausura. En ceremonia de clausura se espera la participación de Shakira y Burna Boy, y en el show de medio tiempo contará con la participación estelar de Justin Bieber, Madonna, Shakira y BTS. También habrán artistas invitados en el escenario y habrán presentaciones de Coldplay, Burna Boy y también del director de orquesta Gustavo Dudamel. Este espectáculo de medio tiempo va a durar aproximadamente 11 minutos, extendiendo el entretiempo a un total de 17 a 25 minutos. Así que más o menos ese es el tiempo que habrá entre el primer tiempo y el segundo tiempo del partido. Estamos hablando que serán 90 minutos, pero un poquito más, como que fuera un tiempo extra. Así que el partido será bastante extenso, tómelo en cuenta para que esté preparado y no lo tome por sorpresa cuando comiencen a armar el escenario a medio tiempo de este partido. Y con esta información yo me despido ya de cabina, así que fue un placer haberle acompañado en este domingo 19 de julio. Nosotros volvemos a escucharnos nuevamente el próximo fin de semana, ya un poco más relajados y buscando qué hacer ahora en medio de esta rutina a la que regresamos ya que se nos acabó y se nos fue el Mundial. Vamos entonces a quedarnos con dos últimas canciones, una a cargo de Rosario y otra de Eros Ramazzotti. Recuerde también hoy el reprise del viejo tocadiscos a las 6 de la tarde. Mañana activadas a partir de las 6 de la mañana a 8 para que estés súper pendiente y comience de buena forma la semana. Bendecido domingo y muchísimas bendiciones.

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0: Escuchamos El Baile y el Salón, un éxito del año 2001, por supuesto, a cargo de Café Tacuba, esa agrupación mexicana que siempre demostrando y deleitándonos con grandes éxitos musicales. 12 del mediodía con 10 minutos, 12 con 10. Buen provecho a quienes almuerzan con nosotros en este fin de semana futbolero, final de la FIFA. Hoy, a partir de la 1 de la tarde, ya pues se termina el Mundial. Después de un momento agradable de disfrutar de buen fútbol, ya hoy terminamos esta ruta futbolera, así que a ver qué tal España contra Argentina. Esperemos un buen fútbol, muchos goles como el partido de ayer, intenso de verdad, así que a ver qué tal. ¿Usted quién le va ahora? ¿España o Argentina? En lo personal, España y Colombia fueron mis selecciones del Mundial. Así que vamos a ver qué tal a España. De Argentina, por supuesto, tiene lo suyo. Y compartamos, a ver qué tal, a ver qué tal. Bueno, vamos a acompañarle. Hoy no va a estar Isabela, pero ella va a estar a las 3 de la tarde. Se incorpora Isabela de 3 a 6. Y su servidor Edgar Mejía lo estará acompañando de 12 del mediodía hasta las 3. Así que hoy invadimos el turno de Isabela para compartir buena música con ustedes en este el fin de semana, ya finalizándolo, por supuesto, y esperando su semana desde ya marche súper, súper bien. 22-45-90-10, nuestra línea telefónica en cabina, y a sus órdenes el 61-91-0445. Con mucho gusto estamos para complacerle con buena música en este fin de semana a partir de las 2 de la tarde. Recuerde que vamos con 90.1 Retro para que usted también pueda seguir disfrutando de grandes éxitos musicales en español. Le agradecemos como siempre a Siri, que estuvo con ustedes desde las 9 de la mañana compartiendo buena música, y nosotros continuamos esa hermosa labor. Así que feliz fin de semana, buen provecho si almuerza con nosotros, y por supuesto a disfrutar de buena música. Nos quedamos con Diciembre a cargo de David Summers.
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Ya son las 3:45 minutos. Bienvenidos, mi nombre es Isabel Araujo. Es un gusto siempre acompañarles en cualquier hora del día y si por mí fuese todos los días, ¿verdad? Y hasta México enviamos un saludo muy especial para nuestro querido amigo Jorge, que hoy está viviendo al máximo la gran final del Mundial. Él me ha estado contando un poco de cómo ha estado este gran día, porque sí, es un día muy importante para el mundo futbolero, ¿verdad? Y bueno, yo tenía entendido que iban 0-0 en el primer tiempo, ¿no? Extra tiempo, perdón. Pero él me está mandando una captura ahorita y dice que van 1-0. Si usted no lo sabía, pues imagínese, España hizo su primer gol. ¿Qué tal? ¿Usted le va a Argentina o a España? Hay una pequeña disputa con los argentinos por ciertos comentarios que se escucharon, así que hay muchas personas que les apoyaban que de momento pues decidieron alejarse por eso. Pero bueno, yo le sigo siendo fiel a el equipo. Sí, al equipo. Un fuerte abrazo hasta México, Jorge, y pues me alegra mucho también porque me encanta España, así que bueno, cualquiera de los dos que gane, por mí satisfecha. La verdad es que yo estoy satisfecha también con el trabajo que ha hecho Argentina hasta este momento. Pensé que iba a llegar hasta los cuartos, nada más, pero me alegró mucho que pudiese llegar hasta la final y pues estoy satisfecha por ambos. Cuénteme usted qué tal, cómo espera que termine este partido y qué expectativas también tuvo en cuanto a esto que fue. Este mundial ha sido una locura total. Sigamos con más buena música en 90.1.

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Atención, atención, ya tenemos al nuevo campeón del Mundial 2026. España se corona campeona del mundo tras vencer 1 por 0 a Argentina. La verdad es que Argentina era una de mis favoritas, pero también España, así que de cierta manera me voy contenta con este resultado, perdón, todavía estoy nerviosa. Es que me contaron que fue un partido de impacto. Al llegar a casa yo voy a ver el resumen o nada más lo suban, no sé, pero sí me dijeron que fue un partido de impacto, no con mucho goles, pero sí con mucho mucha garra de parte de ambos equipos, la verdad. Así que, como le digo, de mi parte yo me voy contenta. Esperaba un poco más de la selección de Argentina, por lo que me estuvieron diciendo los oyentes. Le agradezco mucho a Jorge también que me mantuvo al pendiente de cómo iba minuto a minuto. Así que de cierta manera no me lo perdí. Pero no se puede negar que ambas escuadras hicieron un mundial extraordinario. Desde el inicio del torneo han demostrado un gran nivel, ese compromiso y un fútbol de mucha calidad. También nos regalaron una final bastante intensa, como les me estaban comentando, llena de emoción y de grandes momentos. Y bueno, al final España supo aprovechar su oportunidad y levantar esa Copa del Mundo que pues creo que ahorita la están levantando, ¿no? Así que felicidades a España por este merecido campeonato y también un gran reconocimiento para Argentina por el enorme torneo que ha realizado en todo estos días, ¿no? Y sin duda este Mundial 2026 nos dejó recuerdos que quedarán para la historia del fútbol, impactante todo lo que ha ocurrido. Así que, bueno, felices para los que somos del Barça también. Así que nada, espero que usted lo haya podido disfrutar en casa, con su familia o solo, pero que lo haya podido disfrutar y haya podido emocionarse tanto de todo lo que el fútbol nos llena. Pero también sigas emocionando más acá en 90.1 y mire, para que se relaje un poco de estas emociones tan tensas, le vamos a poner canciones un poco más tranquilitas. Así que disfrutemos a Maná, Cómo dueles en los labios.

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0: Ya son las 5:53. Muchísimas gracias por haberme acompañado en esta edición de 90.1 Retro. Gracias por disfrutar junto a nosotros de esos grandes éxitos de los años 90 que siguen marcando generaciones y, por supuesto, llenando de buenos recuerdos cada momento. Yo soy Isabel Araujo y ha sido un completo gusto compartir con ustedes. Nos volvemos a escuchar el próximo fin de semana con más música, nostalgia y buena compañía. Le deseo un excelente inicio de semana para mañana. Cuídese mucho, que Dios lo bendiga siempre y los acompañe en cada paso. Hasta la próxima. Gracias por todo.
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